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1: Listos para empezar la tercera hora de la ruta de los clásicos, Red Red Wine con UB40, la primera canción de estos últimos 60 minutos del día de hoy, jueves, aquí en Radio Mágica 88.3 FM. Si quieres un saludo, si estás atorado en el tránsito, si estás manejando, disfrutando nuestra música, dejando de lado los autos que van lentos, el tránsito detenido, o tal vez algún inconveniente, un imprevisto que siempre ocurre cuando alguien está manejando en algún lugar de las pistas, 945-194-220, inclúyelo en tus contactos como WhatsApp Radio Mágica y puedes dejar algún mensaje, puedes enviar un saludo para los pasajeros, a los que están escuchándonos en los vehículos, si estás en este instante en el trabajo, en la chamba, en mancha, trabajando todos juntos o quizás haciendo un poquito de horas extras para aprovechar el largo fin de semana que se viene en la próxima semana. Nosotros estamos listos para escucharte y responderte. 945-194-220, WhatsApp de Radio Mágica, música del recuerdo en inglés.

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canción de enamorados setenteros, los que iban a ver la película Gris, muchas parejitas de adolescentes colegiales o tal vez que estén en la universidad o chicos del barrio que iban en mancha a ver esta película Gris aquí en Lima. Yo recuerdo haberla visto en el cine El Pacífico, el que se encuentra en el Óvalo de Miraflores. No les voy a exagerar, no les voy a mentir. La primera semana de exhibición de la película con mis amigos y amigas fuimos seis veces prácticamente todos los días a ver esta película Gris y escuchar en el sonido estéreo que tenía este cine, porque no los del barrio no se podía escuchar muy bien, pero estos cines de estreno tenían buen sonido para oír las canciones de la película Gris. Y en una semana, seis veces, todos los días, a ver la película Gris en el cine El Pacífico de Miraflores, donde estuve todos los días viendo este film clásico de los 70s. Continuamos en Radio Mágico 88.3 FM. Un gran lento ochentero es esta canción que recordamos en la voz.

Qué buena visión de los productores de la película de Body War en buscar un tema apropiado a la película y también que calce perfectamente en la voz de la que iba a ser la cantante y actriz en este guardaespaldas. Whitney Houston con un tema de Dolly Parton de la década de los 70s que tuvo otro contexto. Ella le dedicó esta canción Dolly Parton a un amigo que trabajaba con ella en un programa de televisión de música country que se daba entre los 60s y 70s. Ella en agradecimiento grabó este tema I Will Always Love You, que muchos tomaron al revés, como que ella estaba enamorada de este amigo que tenía muchos años, era de esos que hacían los programas en televisión vestidos de vaquero, pero esta canción en agradecimiento luego pasó a ser una canción de amor interpretada por Whitney Houston en la película El Guardaespaldas de la década de los 90, exactamente de 1992, cuando esta película de Kevin Costner y Whitney Houston fue taquillera y uno de los mejores soundtracks que se hicieron. I Will Always Love You, lo escuchabas en Radio Mágica 88.3 FM. Otra de película, esta vez de 1988, una canción incluida en un clásico, fue de los 60s de Benny King, pero la tocaron en una película de 1988 y volvió nuevamente a ser número uno. Stand By Me con Benny King, música del recuerdo en inglés.

Another One Bites the Dust, la habíamos mencionado como número uno en 1980 en la hora anterior, y ahí estaba la canción de Queen que sonaba en Radio Mágico 88.3 FM. Momento de los saludos, y esta vez empezamos por el extranjero, donde se han comunicado de Buenos Aires, Argentina, donde están felices y esperando el día domingo para consagrarse como bicampeones en este mundial y serían tetracampeones con 4 títulos dentro de la historia de los países del mundial. Saludos Argentina, saludos Asunción del Paraguay, saludos México, también en Miraflores, los artesanos de la rotonda del Parque Kennedy. Siempre en sintonía, siempre que hemos ido por ahí a comer alguito, alguna butifarra, algún dulce, ahí están escuchando Radio Mágica, igualmente los artesanos de la rotonda en el Parque Kennedy. Luna Pelitos, Pet Shop en Breña, saludos en San Juan de Miraflores, a la promoción del Colegio Teresa González de Fanning, promoción 1984, saludos, igualmente a la oficina de diagramación de la revista Avancemos en Chepén, un abrazo grande a la gente en La Libertad, sobre todo en Chepén, y para nuestros amigos de Huacho, a quienes les enviamos un fuerte, fuerte abrazo. No nos olvidamos de Tacna y de Cusco, que también se han comunicado con nosotros el día de hoy, jueves 16 de julio, Radio Mágico 88.3 FM, música del recuerdo en inglés.

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1: Un fuerte abrazo a toda la gente que nos sigue y nos acompaña, y nosotros también acompañándolos en el día a día a través de Radio Mágica en esta hora, La Ruta de los Clásicos, tres consecutivas, tres horas donde estamos con ustedes con los grandes éxitos de todos los tiempos. La agenda de mañana viernes en el fin de semana a las 8 despierta bien informado con Augusto Tausend, que trae música y noticias a Radio Mágica. A las 9, Mañanas de Oro con Freddy Morales. A las 12 viene la hora de The Beatles, lo mejor de John Paul, George y Ringo, y también con las canciones que ellos han hecho fuera de The Beatles. Y a las 5 regreso con La Ruta de los Clásicos. Soy Juan Carlos Hurtado, te dejo con música pegadita, ininterrumpida, esa que nos gusta tanto escuchar, música del recuerdo en inglés.

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0: Esta es la hora en Radio Mágica.
1: 23 horas, 44 minutos.
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7 y 21. 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

0: 7 y 26.
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0: 7:37.
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0: 7:41.
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0: 7 y 48.
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1: Hola, aquí Augusto Townsend de Comité, espero estén muy bien. Nosotros damos inicio a nuestro programa Bien Informado de hoy viernes 17 de julio con un resumen de las noticias que debes conocer hoy y que iremos desarrollando a lo largo del programa. Primero, la presidenta electa Keiko Fujimori y el mandatario José María Balcázar sostuvieron una nueva reunión ahora en Palacio de Gobierno, aunque no dieron a conocer muchos detalles al respecto. Segundo, la Comisión Permanente del Congreso aprobó el crédito suplementario propuesto por el gobierno de Balcázar para aumentar el gasto público de este año en 9.596 millones de soles. Y tercero, el congresista de Perú Libre y nuevo ministro de Trabajo, Flavio Cruz, dijo que el indulto a Pedro Castillo, entre comillas, no está en la agenda del gobierno de José María Balcázar. Sigan escuchándonos aquí en Radio Mágica 88.3 FM, música del recuerdo en inglés, que pronto regresaremos con el desarrollo de cada una de estas noticias.

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1: Aquí Augusto Townsend de Comité, y a esta hora de la mañana quisiera comentarles una noticia del Frente Político. Una semana después de que la presidenta electa Keiko Fujimori y el actual mandatario José María Balcázar se reunieran en el local de Fuerza Popular en San Isidro, Fujimori y Balcázar volvieron a dialogar ayer, pero esta vez en Palacio de Gobierno. Aunque ninguno de los dos entró en detalles sobre el contenido de las conversaciones, la presidenta electa indicó a la salida de la reunión que esta fue, y aquí la cito textualmente, cordial, de mucho respeto, más allá de las diferencias ideológicas que pueda haber entre nosotros. Fujimori agregó que esta cordialidad es una muestra de institucionalidad y de lo que significa la democracia en nuestro país. Todo proceso de transición significa el traspaso del poder y el poder es pasajero. Estamos en estos procesos de recibir la información de cada ministerio y agradecemos la disposición de todos los equipos. Eso fue lo que dijo Fujimori. Sobre las prioridades que se han identificado hasta el momento, señaló que están preparándose para tomar las riendas del país a partir del 28 de julio y que los dos temas que le preocupan son la llegada del fenómeno del Niño y enfrentar directamente a la delincuencia. Balcázar también se dirigió a la prensa al finalizar la reunión y dijo lo siguiente, abro comillas, le he manifestado que cada ministerio está cumpliendo con entregar la información correspondiente, considerando que los 5 meses que hemos estado en el poder hemos hecho algunas obras muy puntuales y no se ha podido hacer más por el corto tiempo y que estas obras van a hacer continuadas, entiendo, por el nuevo gobierno, cierro comillas. El mandatario también dijo que hizo un llamado a la presidenta electa para que su gobierno sea de conciliación y de amplia base, agregó que textualmente, creo que inicia una nueva era y tengo fe en que eso se pueda producir. Ninguno de los dos hizo referencia a las declaraciones del vocero de la bancada de Fuerza Popular en la Cámara de Diputados, Arturo Alegría, quien dijo en la víspera que Fuerza Popular esperaría que se culmine el proceso de transferencia para evaluar si solicita a la Contraloría General de la República que realice una auditoría sobre el gobierno de Balcázar. Fujimori y Balcázar tampoco comentaron sobre la solicitud que ha presentado ante el Ejecutivo el jefe del equipo de transición de Fuerza Popular, Marco Vinelli, para solicitarles que eviten realizar las nuevas designaciones y cambios en la estructura del Estado a pocas semanas del relevo presidencial, luego de que Balcázar designara pues a los congresistas Jorge Martí Corena y Flavio Cruz como nuevos ministros de Educación y Trabajo respectivamente. Otro tema ausente en sus declaraciones fue la posibilidad de un indulto a Pedro Castillo y el crédito suplementario propuesto por Balcázar y aprobado por el Congreso, que incrementa el gasto público de este año en casi 10 mil millones de soles y que pone en riesgo la sostenibilidad fiscal a menos de 2 semanas del cambio de gobierno. Seguimos con buena música del recuerdo en inglés aquí en Radio Mágica 88.3 FM. En unos minutos regresamos con más noticias.

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1: Aquí Augusto Townsend de Comité, de vuelta con ustedes en nuestro programa Bien Informado, y a esta hora de la mañana quería compartirles una noticia del Frente Económico. La Comisión Permanente del Congreso decidió este martes aprobar, sin debate previo, el dictamen elaborado por la Comisión de Presupuesto, que implementa un crédito suplementario, un aumento del presupuesto público para este año de 9.596 millones de soles. Pese a que faltan menos de dos semanas para el cambio de gobierno, el Parlamento optó por dar luz verde a este proyecto elaborado por el Ministerio de Economía y Finanzas, que ordena un aumento del presupuesto por 4.160 millones de soles y permite a los gobiernos regionales y locales utilizar los recursos extraordinarios recaudados a través del canon, sobrecanon y regalías por hasta 5.436 millones de soles. Este aumento del presupuesto representa alrededor del 1% del PBI y busca permitir no solo la ejecución de obras públicas, sino también el aumento de beneficios para los trabajadores estatales y el otorgamiento de gratificaciones y CTS a los funcionarios públicos bajo el régimen del Contrato Administrativo de Servicios, o CAS. En lo que concierne al fenómeno del Niño y las necesarias labores de prevención que deben ejecutarse lo más pronto posible, el dictamen que está esperando ser promulgado por el Ejecutivo solo indica que los gobiernos regionales y locales podrán realizar modificaciones presupuestarias con cargo a esos recursos extraordinarios recaudados, pero no indica los criterios para priorizar esas obras ni cuánto de esos recursos deberían destinarse para este fin. Esto en un contexto en el que los tres niveles del gobierno, el central, los regionales y las municipalidades locales, apenas han ejecutado el 29%.

del presupuesto disponible para inversiones en reducción de vulnerabilidades y atención de emergencias es preocupante. Es decir, en un contexto en el que el dinero no se ejecuta, el gobierno y el Congreso les están entregando más recursos a las autoridades subnacionales sin determinar cómo se va a hacer para que esos recursos efectivamente terminen mitigando los daños que pueda causar este fenómeno climatológico. Sobre las gratificaciones y CTS para trabajadores del régimen CAS, el texto final retiró la propuesta del Ministerio de Economía y Finanzas sobre una implementación gradual, empezando con el 10% de estos beneficios este año y terminando el 2030 con el 100%, lo que ha determinado la autógrafa aprobada por la Comisión Permanente es que sea el MEF el que determine cómo se implemente este mayor gasto, que requeriría 3.500 millones de soles según este ministerio, pero ordena que la bonificación de este año no sea menor a los 300 soles. Lo que ha llamado la atención, sin embargo, es que se haya decidido que no se destinen recursos para la construcción de la carretera central. El dictamen inicial elaborado por la Comisión de Presupuesto asignaba 200 millones de soles para la ejecución de esta infraestructura durante el 2026, pero el texto final omitió este artículo. Para lo que sí han destinado recursos los parlamentarios es para otorgar bonos extraordinarios a docentes, auxiliares y personal del servicio militar, pagar sentencias judiciales en calidad de cosa juzgada en el sector educación e impulsar la reactivación económica de las MIPES mediante bonos del programa Impulso Mi Perú. Seguimos escuchando buena música del recuerdo en inglés aquí en Radio Mágica 88.3 FM. En unos minutos regresamos con más noticias.

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1: Vamos llegando al bloque final de nuestro programa Bien Informado y cerramos con una noticia del Frente Local. El congresista de Perú Libre y nuevo ministro de Trabajo, Flavio Cruz, dijo que el indulto a Pedro Castillo, entre comillas, no está en la agenda del gobierno de José María Balcázar. En declaraciones a la prensa, el ministro señaló que en la sesión del Consejo de Ministros del miércoles pasado no se tocó el tema y dijo que a veces pareciera que se pone en la agenda del país. Cruz además indicó que el ministro de Justicia y Derechos Humanos, Luis Jiménez, seguirá en su cargo, pese a rumores que sugerían que renunciaría por la presunta oposición a un indulto a Castillo. Estas declaraciones del nuevo ministro llegan en medio de una ola de rumores y debates sobre un posible indulto al expresidente Castillo. El lunes pasado, el presidente encargado, José María Balcázar, dijo que un indulto al exmandatario sigue en trámite y evaluación en el Ministerio de Justicia, y hace unos días el ex candidato presidencial Jorge Nieto le sugirió a la presidenta electa Keiko Fujimori considerar indultar a Castillo. Por otro lado, el ministro Cruz negó que su designación en el cargo respondiera a un pago de favores y afirmó que asumió el cargo por la renuncia del entonces ministro Frei Solano, ya que, entre comillas, no podía dejarse al ministerio sin conducción. Además, con respecto a una posible inscripción como sindicato de la Federación Nacional de Trabajadores de la Educación del Perú, FENATE Perú o FENATEP, grupo relacionado con Pedro Castillo, Cruz dejó abierta esa posibilidad y dijo que si cumplen con la ley merecerán un reconocimiento, caso contrario, en ese sentido, soy legalista, no corresponderá. Muy bien, con esto llegamos al final del programa de hoy aquí en Radio Mágica 88.3 FM, música del recuerdo en inglés. Nos reencontramos el lunes a partir de las 8 de la mañana.

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1: Good morning, Lima. Good morning a ti donde estés escuchando Radio Mágica. Llegó el viernes y estamos ya cerquita al fin de semana y a la final del Mundial también. Y aquí estoy listo para acompañarte durante las próximas tres horas presentándote la mejor música del recuerdo en inglés. También te traigo, como todos los días, notas curiosas bien interesantes. Y todos los días tú tienes la oportunidad de escoger una canción para tocarse hoy en el programa. Tienes que pedirla por mensaje de texto a nuestro WhatsApp mágico 945-194-220. Si tu canción es la más solicitada, se toca hoy en el programa. La música sigue ahora con The Beatles, Ticket to Ride, en Radio Mágica 88.3 FM. Música del recuerdo en inglés.

Eran The Beatles en Mañanas de Oro en Radio Mágica. 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

Think I'm Sexy era la canción éxito de Rod Stewart en Mañanas de Oro en Radio Mágica. Encontraron unas vasijas con miles de monedas romanas. Si las desenterraron en el antiguo asentamiento de Senón, que es en el noreste de Francia, más o menos a unos 280 kilómetros de París. Estos arqueólogos desenterraron tres grandes vasijas cerámicas enterradas dentro de unas viviendas. Dos de esos recipientes podrían reunir más de 40.000 monedas romanas. Increíble, a estas vasijas con miles de monedas romanas estuvieron ocultas ahí por cientos de años. Ahora con Michael Jackson, sigue la música en Mañanas de Oro, Black or White, en Radio Mágica 88.3 FM, música del recuerdo en inglés.

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1: Feliz viernes, sí, aquí estoy acompañándote como todos los días, de lunes a viernes hasta el mediodía. Good morning a los que recién ahorita están sintonizando. Te cuento, mira, investigaciones científicas demuestran que el sentido del humor es una de las herramientas más eficaces para conservar la salud mental. Qué bueno. Ahora con Player sigue la música en Mañanas de Oro. Nena regresa, Baby Come Back, en Radio Mágica 88.3 FM. Música del recuerdo en inglés.

Ese era el tema de Arturo con Christopher Cross en Mañanas de Oro en Radio Mágica. ¿Cómo funciona el repelente de insectos o de mosquitos? Mira, no repele, en realidad solo te esconde a ti. Lo que pasa es que estos sprays bloquean los sensores del mosquito para que no sepa que estás ahí. De esa manera funcionan. Ahora es Starship y la música sigue con esta buena canción, Sara. En Radio Mágica 88.3 FM, música del recuerdo en inglés.

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Límite, Borderline, era la canción con Madonna en Mañanas de Oro en Radio Mágica. Fíjate, a un 88% de las personas, el sonido de la lluvia las calma, les ayuda a relajarse y a dormir perfectamente. A un 88% de la gente. Lamentablemente en Lima no llueve mucho. Ahora con más música, los Bee Gees. How deep is your love? ¿Qué tan profundo es tu amor? En Radio Mágica, 88.3 FM. Música del recuerdo en inglés.

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1: Sí, llegamos ya a la segunda hora del programa. Buena música en esta hora con James Brown, con Cyndi Lauper, con John Lennon, con Michael Bolton también, entre otros artistas. Sí, hay que seguir en sintonía, porque también escuchando música, fíjate, estás ejercitando tu cerebro, porque de acuerdo a la ciencia, escuchar música es una de las pocas actividades de la vida que implica utilizar todo el cerebro. Así que vamos a seguir usando nuestro cerebro con más música. Ahora Bill Haley y sus Cometas, Rock Around the Clock, en Radio Mágica 88.3 FM, música del recuerdo en inglés.
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0: Era el amante temporal, part-time lover, cantaba Stevie Wonder en Mañanas de Oro en Radio Mágica. Hoy viernes, me imagino, ya decidiste qué canción vas a pedir para que se toque hoy, para que se toque hoy en el programa. Pues ya sabes qué hacer, pídela por mensaje de texto a nuestro WhatsApp mágico, 945-194-220. Y si tu canción es la más solicitada, se toca hoy mismo en el programa. A ese número de WhatsApp también repórtate y dinos de dónde nos escuchas, de qué parte del Perú o del mundo o en Mancha estás escuchando Mañanas de Oro hoy viernes. 945-194-220. Ese es el WhatsApp mágico. Y la música ahora es con James Brown, Sex Machine, en Radio Mágica 88.3 FM. Música del recuerdo en inglés.
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Every Breath You Take. Era la canción con la banda The Police en Mañanas de Oro en Radio Mágica. Mira, eso lo dijo Albert Einstein, ¿eh? El famoso científico, dijo que si las abejas desaparecieran de la Tierra, los humanos también desapareceríamos después de 4 años, dentro de 4 años de que las abejas desaparecieran. Que sigan ahí, que no se desaparezcan nunca. Ahora con Cyndi Lauper, más música. Time After Time, en Radio Mágica, 88.3 FM. Música del recuerdo en inglés.

Era Cyndi Lauper en Mañanas de Oro en Radio Mágica. 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

Careless Whisper, buena canción esta de Wham en Mañanas de Oro en Radio Mágica. Fíjate, el cerebro de la mujer trabaja con más eficacia que el de los hombres, ¿eh? Esto según varios estudios. El cerebro de la mujer usa menos energías y menos neuronas para obtener exactamente los mismos resultados. ¿Qué te parece? Ahora con Michael Bolton, sigue la música en Mañanas de Oro. Esta canción dice lo siguiente: dije que te amaba, pero te mentí. Said I love you, but I lied. En Radio Mágica, 88.3 FM. Música del recuerdo en inglés.

Michael Bolton en Mañanas de Oro en Radio Mágica. Sí, la buena música del recuerdo en inglés siempre te acompaña. 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

Centerfield era la canción con John Fogerty en Mañanas de Oro en Radio Mágica. Se reportan escuchando Mañanas de Oro desde Macuelizo en Honduras, desde Navarra en España, también desde Colombia y desde Cuautepec, Hidalgo en México. Aquí en el Perú se han reportado desde Sullana, desde el puerto de Hilo, Iquitos, Chincha y Huancayo. En Lima, desde los distritos de San Luis, Breña, San Juan de Miraflores y Los Olivos. Y están escuchando en Mancha, nos dicen, en la Hacienda Monte Carlos en Ferreñafe, desde la empresa Yells en San Borja y desde el estudio de abogados SBL Consultores y Asociados en Miraflores. Saludos y muchas gracias por estar siempre conectados con Mañanas de Oro.

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1: Sí, ya acabamos de ingresar a la tercera y última hora del programa. Buena música en esta hora con Bryan Adams, con The Village People, con Kenny Loggins también, entre otros artistas. Hay que seguir en sintonía. Ya sabes, en esta hora vas a escuchar la canción más solicitada hoy viernes en Mañanas de Oro. A seguir pendientes. Mira, esos pequeños hilos que están dentro de los plátanos se llaman paquetes de floema. La función de estos es distribuir los nutrientes por toda la fruta. Estos filamentos que los quitamos y los tiramos sin pensar contienen, para que sepas, una alta concentración de vitamina B6, calcio y antioxidantes. ¿Qué te parece? Las hebras que se le llaman, ¿no? Del plátano. Ahora con ABBA, sigue la música en Mañanas de Oro. Dame, dame, dame en Radio Mágica 88.3 FM. Música del recuerdo en inglés.

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Por favor, no te vayas. Please don't go. Era KC and the Sunshine Band en Mañanas de Oro en Radio Mágica. Mira, una investigación de la Universidad de Notre Dame de los Estados Unidos ha determinado que las personas que mienten constantemente tienen peor salud que las personas honestas. ¿Cómo la ves? Ahora con Bryan Adams, más música en Mañanas de Oro. Everything I do it for you. Todo lo hago por ti, dice la canción. En Radio Mágica, 88.3 FM. Música del recuerdo en inglés.

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Nunca seré María Magdalena, cantaba Sandra en Mañanas de Oro en Radio Mágica. Cada vez se ve más gente con audífonos y no sé cuánto tiempo se quedarán con ellos, pero es importante saber esto. Utilizar audífonos por solo una hora incrementa el número de bacterias en tu oído en unas 700 veces. Tenlo en cuenta. Ahora con The Village People, sigue la música en Mañanas de Oro. YMCA en Radio Mágica 88.3 FM. Música del recuerdo en inglés.

Village People en Mañanas de Oro en Radio Mágica. 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

Wake Up Song, la canción del rompimiento, era la Gretkin Band en Mañanas de Oro en Radio Mágica. Se reportan escuchando el programa desde Panamá, también desde Santiago de Chile, aquí en el Perú desde Ucayali, Tacna y Trujillo, en Lima desde los distritos de Ventanilla, Pueblo Libre y Lurín. Y están escuchando en Mancha, nos dicen, en el taller de estructuras metálicas Albert en el Callao, también desde el Ministerio Público de Ayacucho y desde la Municipalidad Provincial de Huarochirí, Matucana. Saludos y muchas gracias por estar siempre conectados con Mañanas de Oro.

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Baby Jane era la canción con Rod Stewart en Mañanas de Oro en Radio Mágica. Y ahora sí llegó el momento de escuchar la canción más solicitada hoy viernes en Mañanas de Oro. Éxito del año 1975 del gran Elton John. Philadelphia Freedom en Radio Mágica 88.3 FM. Música del recuerdo en inglés.

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1: Hemos llegado al punto final del programa de hoy viernes y de todos los programas de Mañanas de Oro de esta semana. Muchas gracias, un millón de gracias por haberlos escuchado. Te invito para encontrarnos otra vez con este programa la próxima semana, o sea, el próximo lunes, siempre desde las 9 de la mañana, aquí mismo en el 88.3 FM de Radio Mágica. Mañana es sábado, mañana estoy contigo de 10 a 12 con el programa Discos de Vinilo. Espero que no te lo pierdas. Y ahora quédate en sintonía, ya sabes, ya viene la hora de The Beatles en unos cuantos minutos. A seguir en sintonía, recordándote que luego a las 5 de la tarde viene Juan Carlos Hurtado con su programa La Ruta de los Clásicos. No te lo vayas a perder. Te dejo con buena música, la última de hoy con Madonna, La Isla Bonita, en Radio Mágica 88.3 FM. Música del recuerdo en inglés.

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Es la hora más importante del día, la hora de The Beatles en Radio Mágica, 88.3 FM, música del recuerdo en inglés.

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1: El productor George Martin solía ser la piedra en el zapato de The Beatles, pero casi siempre terminaban por reconocer su gran talento y olfato para construir la métrica de las canciones pegajosas del momento. John Lennon tenía una canción lenta titulada Please Please Me, y a Martin se le ocurrió que sería mejor si la aceleraban. A pesar de la negativa de John, la grabaron con la métrica de George Martin, y el tema fue el número uno. 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
1: Cuando John y Paul escribieron She Loves You en una habitación de hotel, cada uno sentado en una cama con una guitarra acústica, pensaron que era una canción muy buena. El día de la grabación la terminaron con un acorde en sexta, y el productor George Martin no paró de reír por ser un final pasado de moda. Después de revisar la grabación varias veces, se convenció de que ese debía ser el final. Y así quedó. 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

es la hora más importante del día, la hora de The Beatles en Radio Mágica, 88.3 FM, música del recuerdo en inglés.

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Es la hora más importante del día, la hora de The Beatles en Radio Mágica, 88.3 FM, música del recuerdo en inglés.

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0: Esta es la hora en Radio Mágica.
1: 13:45.
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1: Hola, llegamos al fin de semana, día viernes 17 de julio, 5 de la tarde con 4 minutos, desde nuestra cabina mágica. Juan Carlos Hurtado les habla para acompañarnos hasta las 8 de la noche. Sabemos que es viernes, fin de semana, algunos salen un poco apuraditos a las 5, otros a las 6, a las 7, juntando chamba, porque ya viene un largo, largo fin de semana, vienen nuestras fiestas patrias, habrán muchos feriados, pero nosotros te acompañamos, así es que si estás adelantando chamba y te encuentras en tu centro de labores, ahí estamos. Si estás en tu vehículo, ahí también estamos, siempre en Radio Mágica, La Ruta de los Clásicos. Soy Juan Carlos Hurtado, trayendo música del recuerdo en inglés.

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Con una ayudita de mis amigos, con Joe Cocker, la versión que los Beatles también sacaron en el Sgt. Pepper's, pero Joe Cocker le puso ese toque distinto, diferente, una canción bastante especial para él, porque en Woodstock hizo una interpretación de más de 9 minutos y luego la serie de Wonder Years o Los Años Maravillosos la tomaron como presentación, así es que en mucho tiempo esta canción se escuchó, volvió a ser clásico, se convirtió en una infaltable de todos los que veían esta serie Los Años Maravillosos, que se enfocaba en la época de finales de 60 e inicios de 70, hasta por ahí algo de los 80. Joe Cocker cantaba en Radio Mágico 88.3 FM y que venga Queen desde el álbum The Works, el año 1984, I Want to Break Free, música del recuerdo en inglés.

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Glenn Frey y un saxo que le dio ese toque distinto a una canción muy raro en él, porque es un tema bastante diferente a los que hizo como solista, como Sexy Girl, The One You Love, o las que hizo con Eagles. Aquí estaba el tema de Hirison, un tema bastante comercial que salió en la película Beverly Hills Cop o Un Detective Suelto en Hollywood, la película de Eddie Murphy. Continuamos aquí en Radio Mágico 88.3 FM. Recuerda, es viernes, fin de semana. Tenemos tu música, tus canciones y también tus mensajes al 945-194-220 WhatsApp de Radio Mágica, que tiene música del recuerdo en inglés.

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Ahora con nueva cantante, pero queda siempre en el recuerdo Mary Frederiksen como la voz original de Roxette. 1990 pudo ser amor, la canción de Navidad que se convirtió en el tema de la película Pretty Woman. 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

Baby Come Back, la canción de Player, el más grande tema que tuvieron luego de haber hecho unas 3 o 4 canciones más. Pero, ¿cómo fue de buena esta canción que nunca la pudieron superar? Nena regresa con Player aquí en Radio Mágica 88.3 FM. La canción que viene fue uno de los temas más usados en coreografía. Lógicamente que una coreógrafa que había preparado barras para los equipos de fútbol americano, de básquetbol en Estados Unidos, había hecho de todo, había participado como una de las protagonistas, diríamos así, de la película Easy Rider, Busco mi destino, una película de motocicletas donde el tema central era la canción de Steppenwolf. Pero ella, Toni Basil, no era más actriz ni tampoco cantante, ella se dedicaba más a las coreografías, pero le indicaron, le dijeron que había un tema que estaba listo para que ella pudiera grabarlo. Se llamaba Kitty, que ella haga una nueva versión en el año 80. Ella le cambió de nombre a Kitty y con algunos productores ya no se llamaba Kitty este tema, que era de otro grupo, sino le pusieron Mickey y después el Hey Mickey, que fue parte ya de la cultura ochentera y una canción clásica que se recuerda con el único gran éxito que tuvo esta cantante. Y la llevó al número 1, Toni Basil con Mickey en Radio Mágica, música del recuerdo en inglés.

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1: Aquí estamos en Radio Mágica 88.3 FM, un tema de película desde Flashdance Maniac con Michael Cimbello. Hablando de canciones de película, la que voy a presentar, yo la he escuchado por lo menos en cuatro, las que yo recuerdo. Una película llamada Hound Dog, que tiene el mismo título de la canción que voy a presentar. La he escuchado en Forrest Gump, donde aparece una escena cuando Forrest de pequeño trata de imitar a ese bailarín que estaba en televisión, ya que él se había inspirado en los pasos que hacía Forrest. La he visto en Elvis, la película de hace algunos años, donde se muestra parte de la vida de Elvis. También en Lilo y Stitch, donde muchos recuerdan esta canción. Aquí está Elvis Presley con un tema también de película, Hound Dog, en Radio Mágica, música del recuerdo en inglés.

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Es fin de semana y estás en Radio Mágico 88.3 FM. Me imagino regresando a la casa en pleno tráfico o estás todavía en el trabajo. ¿Estás avanzando pendientes? ¿Estás adelantando chamba o estás tomando un momento para ti? No te preocupes porque aquí en Radio Mágica te garantizamos la mejor música del recuerdo en inglés que siempre te acompaña. 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

Momento perfecto para escuchar algunas lentas clásicas y esta cayó muy, muy bien. Angie con los Rolling Stones, un tema de los 70s que fue de las más populares canciones de la historia en la carrera de la banda de rock más grande de todos los tiempos. En Inglaterra, esta fue una de las primeras canciones que sonó del No Jacket Required. Eligieron primero su Sudio para que sea el primer sencillo. En Estados Unidos fue la primera que salió y llegó directamente al número uno. Una canción muy, muy buena de Phil Collins, donde todo el mundo dijo que era una de las baladas más importantes que tuvo. Todavía no había salido Another Day in Paradise, por ejemplo, que fue en un momento la más importante. Pero en esta canción, Phil Collins, él no acepta que termine esta relación con esa persona y le pide, por favor, una noche más, porque él no podrá esperar para siempre esa noche que tanto espera. One More Night, Phil Collins, en Radio Mágica, música del recuerdo en inglés.

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En esta canción escuchas pasajes bíblicos de Isaías, de Pedro, de Mateo, de Corintios y algunos salmos. Todo esto está en I Still Haven't Found What I'm Looking For. Aún no encuentro lo que estoy buscando, la canción de U2 que pertenece al disco de Joshua Tree. U2 suena en Radio Mágica, música del recuerdo en inglés.